0: que tienen como fin apoyar a la comunidad.
1: Así es, ¿verdad? Así es.
0: A la sociedad tijuanense, a la sociedad mexicana, en el mundo entero, la mayoría son a nivel global, así que pues vamos a hacer un recorrido de los más importantes y unos que quedaron en el tintero que también obviamente si nos recordamos con el paso del tiempo aquí en el transcurso del programa los vamos a mencionar.
1: Por supuesto, y también si tuvieron oportunidad de estar atentos a nuestras redes sociales, saben perfectamente que el día de hoy tenemos un personaje macho alfa que nos está visitando aquí en Esquina 32, José Luis Corona.
0: Muy bien, vamos a iniciar el programa con el Club Rotario. Vamos a platicar un poquito de su historia, que es probablemente el primer gran club de servicio moderno. En el mundo lo creó el señor conocido como Paul Harris. Fue el fundador del primer Club Rotario en Chicago el 23 de febrero de 1905. Es cuando aparece este club. Originalmente buscaba reunir a profesionistas de diversas actividades para fomentar lazos de amistad, intercambio de ideas, relaciones públicas, intercambio de conocimientos, y posteriormente el movimiento se convirtió en una organización de servicio a nivel mundial. Así que empezó el Club Rotario en la ciudad de Chicago, y en México les platico rápidamente, querido público, que el primer club fue en la Ciudad de México, construido en 1921, y bueno, después llegaron más clubes en diversas ciudades de la República como Monterrey, Guadalajara, Tampico, Veracruz y Chihuahua. Y aquí en el caso de Tijuana también hay diferentes clubes rotarios dependiendo de la zona. Y te platico que fue el 31 de octubre de 1931 que el Club Rotario de Tijuana fue apadrinado por el Club Rotario de Chula Vista de nuestro vecino estado de California y recibió su acta constitutiva de Rotary International. De hecho, el Club Rotario de Tijuana fue fundamental para el desarrollo posterior del rotarismo en Baja California y apadrinó a varios clubes en la ciudad de Ensenada, Baja California.
1: Así es, yo tengo muy buenos amigos de los clubes rotarios. Saludos al Club Rotario de la Mesa y por supuesto a nuestros recién formados grupo Rotario Kumiai, donde varios amigos de nosotros ahí están, y la verdad es que siempre es un placer poder.
0: Sí, principalmente ellos, los lazos de los socios, se puede decir, o miembros, ¿cómo se les dice?
1: Socios.
0: Socios, son, ¿verdad? Socios, son socios activos. Principalmente es para hacer eventos de qué tipo. Porque mucha gente, pues no, como siempre se tiene el concepto que son clubes un poco elitistas, que no cualquiera puede pertenecer a nivel sociedad. Entonces, ¿qué es lo que tiene como fundamento principal el Club Rotario?
1: Ellos están recaudando fondos para poder eliminar lo que es varias enfermedades, entre ellas la polio. Ya viene una campaña ahorita muy importante. Uh-huh. Y la verdad que me encanta poder contribuir. Tienen actividades retiradas en las comunidades, uh-huh, donde pues hacen labor social, donde hay emprendimientos para los, claro, jóvenes, pláticas motivacionales. Uh-huh. Y siempre están, pues la verdad, tendiendo una mano amiga.
0: Haciendo labor. Y también sabes que me gusta mucho que adoptan ciertas áreas de la ciudad para darles mantenimiento y mantenerlas bonitas con su césped bien podado. Ponen obviamente ahí el logo de los clubes rotarios. Y también déjame decirte que dentro de sus actividades hay escuelas primarias y kinders que llevan el nombre y están sustentados por el Club Rotario de Tijuana. Escuelas así, municipales.
1: Así, ¿no? Es, así es. Y otro de los clubes que me honra presentar es el Club de Leones, que es precisamente muy similar. De hecho, son clubes hermanos porque trabajaban mucho de la mano, ¿no? Y aquí estoy hablando obviamente del Club de Leones, que ellos nacieron el 7 de junio de 1917 en Chicago, impulsados por Melvin Jones. De, uh-huh, hecho, hay una categoría ahorita en donde hay una medalla, hay una placa conmemorativa a Melvin Jones, que es la máxima distinción que uno como miembro de un club. Pues si eres perteneciente a esta placa, la verdad es que debes de sentirte muy, muy honrado, porque obviamente pues es de nuestros fundadores, ¿no? Y en México el primer Club de Leones se estableció en Nuevo Ladero, Tamaulipas, el 16 de marzo de 1927. Y obviamente en Tijuana también inició actividades el 13 de enero de 1943. En el 2025 celebró su 82 aniversario. Fue además una de las primeras asociaciones civiles de la ciudad y posteriormente ayudó a impulsar a otros clubes unionísticos en la región. Hoy, por ejemplo, encontramos el Club de Tijuana Río AC, el Club de Leones de Tijuana La Mesa y, por supuesto, el Club de Leones Chapultepec Centenario, que déjame decirte cuáles son las principales vertientes del Club de Leones. En el Club de Leones tenemos diferentes vertientes, entre ellas es, pues, obviamente apoyar a las personas con diabetes. Tenemos una actividad muy importante a nivel mundial, que es el Vistatón, que se hacen exámenes de la vista, exámenes gratuitos, por supuesto, donde se les entregan también los lentes a las personas que lo necesitan. Recientemente, hace 3 semanas, fue 2 días de jornada ahí en la prepa federal, que ya tiene muchísimos años haciéndose. Obviamente se suman varias organizaciones civiles, como el clúster médico de Baja, donde se les dio todo lo que es los servicios de salud. De hecho, me vacunaron 2 veces contra el sarampión.
0: Oye, sí vi tu videíto en redes, sí te dolió, ¿eh?
1: Sí duele un poquito, yo veo muy macha, pero teníamos que poner el ejemplo.
0: ¿De qué fue la vacunación?
1: Fue neumococo, sarampión y la otra es
0: ¿influenza?
1: Sobre tétano.
0: Tétano.
1: Nosotros como médicos tenemos que tener cada 5 años esta vacuna, y ya me tocaba. Okay. Y me tocó la de sarampión, que hay un brote ahorita nuevamente. Y bueno, pues el Club de Leones no nada más atiende estas necesidades, sino que también pues hace mucha labor social en cuestión de aparatos para la sociedad que necesita, pues, sillas de ruedas, muletas, ropa, zapatos. Entonces, de verdad, son unos grupos muy activos. Te digo, Club de Leones y Rotario son muy similares, e incluso hasta en los mismos colores, que son el amarillo con azul.
0: Así es.
1: Igual, como bien lo mencionas, también hay escuelas municipales que fueron fundadas
0: por
1: el Club de
0: Leones. Yo justamente estudié en la escuela primaria Club de Leones.
1: Ah, ya ves.
0: En las 5 y 10. Fíjate.
1: Ok.
0: Así es. Además, y me acuerdo que obviamente pues siempre estaba en la pura entrada pues el logo de los leones, ¿no? Y Club de Leones fue financiado por no sé cuál dependencia de la ciudad.
1: Es
0: a nivel municipal,
1: sí,
0: ¿verdad?
1: Así es.
0: Y
1: como
0: muy
1: el
0: bonita
1: parque.
0: La escuela, ¿eh? La verdad, yo recuerdo que entré en primero o segundo año, tumbaron toda la construcción vieja en un verano, Adriana.
1: Ajá.
0: E hicieron los 6 nuevos salones, nada más eran 6 salones, de primero a sexto, una escuela muy chiquita, de que éramos los vecinitos ahí de las 5 y 10, de donde está la panadería La Mejor y toda
1: ya
0: esa
1: me acordé
0: área.
1: Esa historia, esa historia la escuché también ahorita, espero que esté también aquí ese club, porque precisamente lo mencionaron y tuve la oportunidad de ir a conocer. Pero también tenemos aquí el parque que todo mundo conoce como el de la Torre de Agua Caliente, que también es parte del Club de Leones. Leones. La verdad que, pues, mientras se trate de apoyar a la sociedad y con estas agrupaciones que se reúnen, porque aparte quiero decirte que no es nada sencillo, no es que sea elitista como lo dijiste, pero sí son muy estrictos en cuestión de los protocolos y cómo se debe de trabajar en
0: sí, es que,
1: en unión.
0: Mira, la mayoría de la gente antes pensaba que únicamente gente con cierta posición económica podía entrar.
1: Bueno, es que,
0: ¿no?
1: Te voy a decir que sí, claro, o sea, si tú quieres andar en la calle te cuesta. Desde la gasolina.
0: Y la membresía cuesta también.
1: La membresía cuesta, hay aportaciones mensuales.
0: Aportaciones voluntarias,
1: entonces,
0: ¿no? También.
1: Sí, pero es una, ¿sabes? Que no lo sientes cuando lo haces con amor.
0: Así es.
1: ¿Verdad? Cuando uno sirve con amor, no lo sientes y no es porque déjame decirte una cosa. Cuando hay un desastre natural como el que acabamos de pasar ahorita en Colombia, Club de Leones es el primero en aportar. Y son aportaciones económicas bastante que se unen de precisamente a nivel mundial. Imagínate, el terremoto pasado fueron casi de $370,000 que se donaron inmediatamente.
0: Para Venezuela.
1: Para
0: el caso de Colombia.
1: Para Venezuela.
0: Okay.
1: Colombia, pues el que es reciente. Son los primeros en actuar.
0: Claro, mientras sigan ayudando, todo es
1: entonces
0: perfecto,
1: entonces te sientes,
0: ¿no?
1: Parte y te siente bonito, que dices, oye, mi aportación mensual, ya sé dónde
0: ya
1: está,
0: sé.
1: Y lo ves, y lo ves. Entonces esa parte, digo, es muy bonita. Estábamos hablando de las vertientes, que era diabetes, era el medio ambiente, cáncer infantil. Por ahí si ven ustedes en la calle unos corazones donde pueden ir a aportar todas las tapitas de plástico, por favor, ahí, en vez de tirarlo a la calle, que es contaminación, ahí estamos aportando 3 vertientes, especialmente que es el cáncer, que es el medio ambiente, y obviamente, pues, todas las válvulas que se necesitan para las operaciones de corazón, pues de ahí sale. Entonces,
0: excelente,
1: si ven esos corazones,
0: labor.
1: Pues aporten.
0: Muy bien. Otro club que es el Soroptimista.
1: Con ese crecí.
0: Con ese creciste. Sí. Nació en 1921 en la ciudad de Oakland, en California, como una organización de mujeres dedicadas al servicio y posteriormente al empoderamiento, educación e igualdad de derechos de las mujeres. Y que déjame decirte que el primer club Soroptimista de todo México nace aquí en nuestra bella ciudad de Tijuana. Nació, déjame decirte, en 1952. La propia historia de la región Soroptimista registra que durante ese periodo se otorgó la carta del nuevo club Soroptimista llamado Club Tijuana. Además, su presencia dejó huella física en la ciudad. Las damas Soroptimistas apoyaron la construcción de la escuela primaria Club Soroptimista, inaugurada oficialmente en 1958, y esa escuela está en la colonia Las Huertas, ahí por donde está la avenida Guadalajara, donde hay un hospital de grande, verde ahí, ¿no? Esa Soroptimista también, muy competitiva esa escuela, me acuerdo, porque competíamos todos en esas olimpiadas de conocimiento, de deportes, y casi siempre arrasaba el Soroptimista, ¿eh?
1: Sí, además hacen muchas actividades, como bien lo dices, este es un club exclusivamente de mujeres, y yo me acuerdo desde muy chiquitita, mi mamá perteneció a este club, y era desde convocar en las escuelas primarias a las niñas a las declamaciones y de verdad
0: concursos de oratoria. Así es.
1: Y siempre pues impulsando pues a la mujer, ¿no?, a salir adelante. Así que pues bueno, así crecí, entonces el servicio siempre ha estado.
0: Y orgullosamente el primer club Soroptimista de mujeres fue aquí en Tijuana.
1: Mira, ese dato sí no me lo sabía.
0: Ah, para que vea.
1: Bueno, y seguimos con otro que sí me acuerdo muy bien, no sé si todavía está ahí en la zona del río, pero es el Kiwanis. Kiwanis fue fundado en Detroit en 1915 y posteriormente se convirtió en una organización internacional enfocada especialmente en el servicio a la niñez. En Tijuana hay una referencia histórica que Kiwani señala que el movimiento llegó a Tijuana en 1962, donde se organizó el primer club de la organización en México latinoamericana, según esa fuente. Además, existen registros oficiales del Club Kiwanis de Tijuana AC en directorios de organizaciones civiles de Baja California.
0: Así es, Kiwanis.
1: Todavía está, yo me acuerdo que está.
0: Es sí, es un río, ¿no?
1: Sí, sí, es una estructura bastante grande donde nos tocó ir como parte de los eventos que ellos realizaban. Desde que estaba yo en la preparatoria íbamos a hacer eventos artísticos, más que nada, ¿no? Junto con otros clubes que ahorita vamos a mencionar.
0: Vamos a la Cámara Junior Internacional, Chamber International, que forma parte de las Naciones Unidas. Nace en 1915 este movimiento en los Estados Unidos, en San Luis, justamente, tiene como objetivo lo que estabas mencionando hace rato tú en el caso de los Soroptimistas que hablaban del empoderamiento. Aquí hablan mucho del emprendimiento, de la oratoria y de los concursos de Spelling Bee, todo eso para mejorar nuestra oratoria, nuestra expresión oral. Entonces Junior Chamber tiene también labor social, obviamente, y en México aparece en 1944 y en Tijuana, Baja California, a partir de principios del año 2000 es cuando Ana Brenda González, Gabriela Gagiola, la comunicadora de aquí de Tijuana, se quedan con la sede aquí en Tijuana y empiezan a hacer un grupito de profesionistas, de contadores, abogados, comunicadores, comunicólogos, y se crea la primera Cámara Junior aquí en la ciudad de Tijuana para promover la empatía y hacer labor social en lo permitido aquí en la ciudad. Y obviamente, pues sí, hacen sus concursos a nivel mundial. Y déjame decirte que yo gané un concurso.
1: Eso, eso lo tenía que decir, si no, aquí lo traía atorado.
0: Exacto, yo formé parte de los, hasta los 40 años, fíjate, porque ya a partir de, es cuando eres un junior, de los 18 a los 40.
1: O sea, a los 40 eres un junior.
0: No, hasta ahí llega tu vida de junior, porque después se hace senador y otras cosas, pero yo ya no tuve tiempo. Pero bueno, el caso es que hay competencias a nivel nacional que se llama Best Business Plan. Yo presenté un proyecto de Radiomedia en crecimiento de la Escuela de Locución. ¿Y qué crees?
1: ¿Qué?
0: Ganamos a nivel nacional.
1: ¡Eso!
0: En la ciudad de Monterrey. Y tuve el privilegio de competir por México en Antalya, Turquía. Ahí no nos fue tan bien. No quedamos en la ronda de los 20 finalistas. Eran 100 países. Pero bueno, la experiencia de haber representado al país cuando era muy jovencillo.
1: ¿Qué tal? Bueno, eso es una anécdota de la parte de cómo inicia nuestro querido Daniel de la Torre en esta parte altruista. También otro grupo muy importante aquí de arraigo en la ciudad, que es el grupo Madrugadores de Tijuana, que todo el mundo le tiene miedo.
0: ¿Por qué?
1: Porque la verdad son súper estrictos.
0: Pensé que por levantar tan temprano.
1: Ah, no, de ninguna manera. No, porque es un grupo político. Ajá. También altruista, por supuesto. Y a diferente de los anteriores, porque no nació como una organización internacional, sino que directamente a la sociedad tijuanense. Y nació en 1974. 8 ciudadanos comenzaron a reunirse los jueves por la mañana para conversar sobre los problemas y necesidades de Tijuana. Con el tiempo se convirtió en uno de los grupos ciudadanos más conocidos de la ciudad en materia de análisis, opinión y participación social. Y hay una pequeña diferencia en las fuentes respecto al día exacto. Algunos señalan que es el 24 de abril y otros el 25 de abril de 1974. Así que, pues no sé si está claramente documentado, pero vamos a preguntarle a nuestros queridos amigos del grupo.
0: ¿Y que son estrictos en que cuando te invitan a dar pláticas o cómo?
1: Sí, te cuestionan mucho. Como bien lo mencionamos, es un grupo analista político, social. Entonces, cada vez que invitan a uno de los candidatos, pues siempre son así como que muy, muy, muy directos, ¿no? Entonces, pero a mí me encantan mis amigos, irlos a saludar de vez en cuando, también hacerlos renegar. Aunque ellos siempre me dicen que yo soy muy idealista y soñadora, pero me encanta que me digan eso. Así que yo feliz de la vida.
0: ¿Y todavía siguen sesionando y todo?
1: Sí, siguen sesionando aquí. ¡Ay! Muy cerquita, aquí enfrente de nuestras instalaciones, de hecho.
0: Ah, mira.
1: Sí, los miércoles, si no me equivoco, son los desayunos. Y de verdad tengo muy buenos amigos.
0: Bien. Oye, ¿te acuerdas de los Toastmasters?
1: Claro, para allá iba ahorita, que cuando mencionaste lo de Gaby Gagiola. Sí, también ellos también desayunan y hacen sus sesiones aquí también en un restaurante de un sombrero muy grandote.
0: Ajá.
1: Ahí me ha tocado ir no he ido al Toastmasters, me han invitado. Sí he tenido las ganas de verdad de participar, no me dan los tiempos, pero sí me toca de repente ir a comer y veo que entran a sus sesiones. Así pero es. Sí es muy, muy interesante.
0: Sí es interesante porque, hablando de la oratoria, de que te hacen que tú expongas un tema y te van contando las muletillas, los errores que tienes, alguna mala pronunciación de alguna palabra, son muy estrictos. Yo iba a algunas platiquillas cuando estaba en la universidad.
1: Platiquillas.
0: Platiquillas ahí de los señores. Y sí, era interesante porque pues obviamente a uno como locutor de radio o comunicador, pues nos sirve mucho que nos hagan esas observaciones, hasta de esa postura, si te encorvas y cómo tiene que estar la posición de tus pies al momento de estar frente a un público.
1: Eso está excelente.
0: Padrísimo.
1: Eso está, ¿no? A mí me encanta. Por eso me gustaría participar, porque obviamente aprendo, como fue en el caso que no tenemos aquí ahorita, pero déjenme decirles que existe otro club con más de 60 años de trayectoria, que es el de Mujeres Profesionistas y de Negocios, donde tuve la oportunidad de ser invitada por parte de la profesora Carmelita Segura, López Segura, perdón. Y me encanta porque, igual que los madrugadores, son muy estrictas, son ex maestras, entonces saben todo el protocolo,
0: sí,
1: todo lo que estás mencionando. Así que un muy, muy saludo. Y ya llegó nuestro invitado el día de hoy. Vamos a un corte y regresamos.
0: Nos quedan unos 3 minutitos todavía.
1: Pues es que acá en cabina me están diciendo que ya vamos a cortarle, pero bueno.
0: Oye, ¿y qué tal los grupitos que tenemos también de WhatsApp? ¿Y tus cundinas son?
1: Bueno, esos ya son clubes sociales. Bueno, que también entran. Oye, ¿sabes qué te faltó? La Logia Masónica.
0: La Logia Masónica. Sí, déjame platicarte un poquito.
1: En mi adolescencia sobre el...
0: Las primeras logias masónicas documentadas fueron en Inglaterra y en Escocia, fíjate, allá por el año de 1717. O sea que son de las más antiguas. Y, pues bueno, tiene diferentes vertientes, la logia masónica, la masonería y pues bueno, también aquí estoy buscando un poquito de información.
1: Muchas películas al respecto, que la verdad es que hay muchas historias, como dijeron ahí, sí, como el Triángulo de las Bermudas,
0: correcto,
1: ¿verdad? Que nadie sabe exactamente, pero obviamente también era un club de Toby, no sé si todavía, no creo que no existe ninguna logia de mujeres. Porque yo me acuerdo que eran grupos, ahí sí eran hombres selectos, ¿no? Selectos. Y todavía, porque los veo, me encanta su vestimenta, eso sí me fascina. con sus gorritas, ya sabes, sus capas, que de repente los ves a todos y dices, órale, se ven impresionantes.
0: Bueno, te platico rápidamente y al público que la masonería llegó de la Nueva España en el siglo XVIII a nuestro país y adquirió una presencia mucho más importante después de la Guerra de Independencia en el país. Recordemos que Benito Juárez era masón,
1: okay,
0: ¿verdad? Fue de los primeros personajes, Sebastián Lerdo de Tejada, Vicente Guerrero y otros liberales que estuvieron relacionados con diversas corrientes masónicas. Así que gracias a Benito Juárez entra la masonería aquí en México.
1: Y luego se van graduando así como por grados y tienes 50 y tantos grados y ya es así como que lo máximo, ¿no? Así como super eminencia en muchas cuestiones, que está bien, está, es parte de la formación y la verdad es que es una agrupación pues muy bien vista y mucha gente ahí sí, bueno, hombres, hablando de hombres, a lo mejor sería bien que me metiera ahí a hacer una logia masónica, ¿no?, de mujeres.
0: Aquí en Tijuana, en el territorio de Baja California, nace en 1894, casi 30 años antes de la fundación original de Tijuana.
1: Oh.
0: Así que tiene bastante historia aquí en Tijuana como en Mexicali, Baja California.
1: Y el Club Social Mutualista también, que próximamente mañana creo que tienen un aniversario, tienen un evento, pero bueno, pues creo que ahora sí, cabina, nos están diciendo que ahora sí ya llegamos al tiempo de este corte y regresamos ya con nuestro invitado el día de hoy.
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0: Amigos, estamos de regreso aquí en Tijuana es la Onda. Muchísimas gracias por el favor de su atención. A toda la gente que nos está escuchando a través de la señal de Estéreo Baja XCBG 1550 de amplitud modulada. Y saludamos a todos los que nos ven por YouTube en Esquina 32 Radio. Continuamos.
1: Así es, y bueno, como ya les dije durante toda la semana y hace ratito, ya está aquí nuestro invitado de lujo, José Luis Corona. ¿Cómo estás?
8: Muy bien, Adriana, ¿tú?
1: Yo, excelente, emocionada que estés aquí con nosotros. La verdad que ya te traíamos ganas.
8: Aquí estoy.
1: Gracias. Oye, José Luis.
8: Daniel, ¿cómo estás?
0: ¿Qué tal? Buenas tardes.
1: Digo, durante toda la semana estuvimos posteando tu trayectoria, quién eres, a qué te dedicas, pero cuéntame, ¿quién es José Luis cuando no es el abogado, el empresario, el triatleta?
8: Pues simplemente soy quien soy, quien debo ser, porque siempre he pensado que los títulos y los logros no te definen y no te marcan, ¿no? Entonces, cuando a mí me preguntan quién eres, a qué te dedicas, pues depende el día y la hora, ¿no? Pero ¿quién es José Luis fuera de toda temática, de todo título? Es una persona alegre, una persona soñadora, una persona que ama vivir, que vive con pasión, que muy apasionada en todo lo que hace, que encuentra en todo la mejor manera de... Soy muy optimista, ¿no? Me encuentro la... Es difícil para mí ser negativo y detecto muy fácil a las personas que que son negativas y sí les huyo. Entonces me considero una persona muy optimista, alegre, que me gusta levantar a las personas. Siempre empiezo con un pensamiento. Cuando empiezas el día dando, terminas el día recibiendo, ¿no?
1: Así es.
0: José Luis, ¿dónde naciste tú y cuánto tiempo tienes acá en Tijuana?
8: Yo soy originario de la Ciudad de México, tengo 30 años aquí en Tijuana, prácticamente más de la mitad de mi vida. Uh-huh. Amo Tijuana, para mí es una tierra que me ha recibido con los brazos abiertos, como todos los que emigramos para estas tierras, ¿no?
0: Tu vida parece estar marcada de la palabra disciplina. ¿La disciplina siempre formó parte de tu vida o te enseñaron a construirla?
8: Fíjate que, Daniel, yo creo que la disciplina la vas forjando con el tiempo, ¿no? Fui siempre una persona muy estructurada y planeada y muy necia. Siempre algo que quería lo conseguía. Y muchas veces eso me tenía que llevar a tener una disciplina, a mostrar que podía hacerlo, ¿no? Te pongo un ejemplo de chavo. En tercero de prepa yo quería ser abogado. Mis amigos de la prepa no tenían ni idea que iban a estudiar. Platicamos, oye, tú quieres estudiar, no tengo ni idea, déjame seguir jugando voleibol o hacer. Y yo sabía que quería ser abogado y en mi familia no había abogados. Y yo puse en la puerta de mi salón, que era de madera, un marco de madera, despacho del Liceo Corona, ¿no? Y la gente me decía, pues, ¿estás loco tú o qué? Yo sabía que quería ser abogado, pero era un estudiante regular, o sea, yo era de 6 y 7, y le digo a mi papá, oye, quiero ser abogado y quiero estudiar en la Anáhuac. Y mi papá, somos 5 hermanos, y mi papá me dice, ok, si pasas el examen, porque él sabía que era una escuela muy complicada, y dice, no va a pasar el examen, y era una escuela muy cara. Uh-huh. Si pasas el examen, te pago la carrera. Me puse a estudiar tenazmente y pasé el examen, y no le quedó otra a mi papá más que
0: apoyarme.
8: Más que, ¿no?, apoyarme en la carrera.
0: Tanto económicamente como emocional, ¿no?
8: Totalmente.
0: Sí. Totalmente. O sea que siempre tuviste claro, tu carrera era el derecho.
8: Totalmente. El primer día de clases, Daniel, yo iba vestido de abogado.
0: Llevas de trajecito y
8: todo. Trajecito, toda la cosa. Corbata,
0: es mi portafolio. Es muy distintivo de los abogados, ¿no? Que siempre andan bien arregladitos y con zapatos bien lustrados. Entonces tú entraste como abogado los 18 años.
8: A los 17 años.
0: 17 entré
8: a la carrera,
0: entraste.
8: 17 y medio entré a la carrera.
0: Y en una excelente universidad, la Anáhuac.
8: En una buena universidad, sí. Y ahí digo, es una temática de siempre he querido o he conseguido lo que me he propuesto, ¿no? Y eso me ha llevado la disciplina a lo que, pues hoy los triatlones, los Ironmans, pues es disciplina. O sea, okay, no podrías no hacer eso si no eres disciplinado.
0: Y dentro de la carrera de Derecho, ¿a cuál te dirigiste? ¿Civil, familiar, penal, fiscal?
8: Fiscal, tengo una maestría en Derecho Fiscal.
0: Ok.
8: En tema fiscal.
0: Muy bien.
1: Oye, hay una frase en tu filosofía que me llamó mucho la atención, que es, detrás de cada patrimonio hay una persona, una familia y una historia. ¿Qué historia personal hay detrás del hombre que eres hoy?
8: ¿Qué historia personal? Bueno, es una historia muy larga, mi vida. Empecé muy joven, mi vida de familia. Me casé muy joven, a mis 20 años. Mi esposa 17 en ese entonces. Y empecé, pues, tuve que dejar la carrera trunca, de hecho, en la Anáhuac, segundo semestre. Ya después la termino. Pero mi vida empieza y da un giro porque pues tuve que empezar a trabajar, ¿no? Porque ya venía familia en camino. Entonces ahí mi vida se vuelca en tener que ser comerciante, empresario desde los 20 años, ¿no? Y eso nos trae a Tijuana y es donde empiezo ya a hacer negocios en Tijuana, donde me establezco en Tijuana y empiezo a hacer carrera en Tijuana, desde pizzerías hasta constructora, el tema ventas, seguros, inversiones, hoy la revista. Entonces he sido polifacético, soy de ciclos, ¿no?
1: O sea, eres el típico multitask.
8: Sí, me considero que sí, pero hoy en esta etapa de mi vida, Adriana, ya no soy tan... Sí tengo varias cosas en la plataforma, pero ya no me meto en cualquier negocio, ya no me asocio con cualquier persona, ya no me alumbro o me deslumbro por cualquier invitación para hacer algún tipo de negocio. Ya soy más cauteloso, ¿no? Ya mis casi 58 años, ya... 58, casi 59. De hecho, en 10 días cumplo 59. Uh-huh. Soy más cauteloso, ya no me meto en tanta cosa, ¿no? Ya soy más tranquilo porque sí he sido muy inquieto desde siempre.
0: Oye, viniste hace 30 años aquí, ¿verdad?
8: Correcto, Dani.
0: Ok, empiezas a hacer negocios. ¿Cómo ves la Tijuana de hoy a la de hace 30 años.
8: No, pues abismalmente diferente.
0: ¿Verdad?
8: Abismalmente diferente. Uh-huh. O sea, nosotros llegamos hace 30 años a poner una pizzería que se llamaba Flautipizza.
1: En Playas.
8: En Playas.
1: Ay, fíjate que en el programa anterior estuvimos hablando de Flautipizza.
8: No es cierto.
1: Te lo juro.
0: Es que hablamos de algunos negocios que la gente recordaba y que ya no existen, ¿no?
8: Y salió Flautipizza.
1: Sí, sí.
0: Platicamos un helicóptero.
8: El no, había un Cadillac. El era frente un Cadillac. De un Cadillac rosa.
0: Ah, un Cadillac.
8: ¿En Playas?
0: El helicóptero.
1: En Playas.
0: El helicóptero era en el UPS, Café UPS,
1: no,
0: de
1: sí.
0: La Plaza O, ¿verdad?
8: Sí, ahí sí.
0: Entonces era un Cadillac que estaba en el vidrio.
8: Estaba arriba en la terraza. Ajá. Entrando a Playas en la esquina.
1: Sí, en la pura esquinita. Ajá, sí, sí. Donde ahí, era algo ahí, de Azteca.
8: Ese Cadillac, Adriana, Daniel, yo fui, lo compré en un Yonk en San Diego, le puse gasolina y me lo traje manejando. Igual pasó en Flautipizza Río, porque en Río, ¿no se acuerdan que había dos carros también estacionados? Un Plymouth 58 verde y un Cadillac 63.
0: Estaban frente a Lucerna.
8: Está, ¿dónde era? Sí, donde está ahorita, bueno, donde estaba Movistar, donde está ahorita BYD.
0: Ajá.
8: Ahí estaba Flautipizza, ¿sí? Que salían las meseras en patines.
1: Ajá, sí. O sea, qué padre.
8: Era todo un tema.
0: Buena época, ¿eh? Yo sí me acuerdo perfecto.
1: Yo me acuerdo de Playas, yo vivía en Playas.
8: Bueno, ajá. Eso nos trae a Tijuana, los Flautipizza, sí. Luego abrimos Carrusel, pues abrieron 7-8 sucursales.
1: Qué padre. Oye. Digo, durante toda la semana estuvimos platicando en las redes, ya está ahí tu semblanza y todo, pero hay un pasaje de tu vida, un accidente que nos cambia todo, y eso la gente no lo sabe. Entonces, si

0: dos costillas. Eso me sacó de la carrera, fue muy penoso para mí, porque lo peor que te puede pasar es 2 semanas antes de una carrera tener un accidente. Entonces, pues eso me marcó, y por algo pasan las cosas, ¿no, Adriana, Daniel? Por algo pasan las cosas. Entonces, me recuperé muy pronto gracias a la condición física que tenía, y al año, cuando llega la pandemia, ando en moto, siempre he sido motociclista. De hecho, fue otro de los negocios que abrimos aquí, distribución de motos Honda. En la carretera tengo un accidente en pandemia, ¿no? Y ese sí estuvo muy grave, porque me perforó el pulmón, 3 costillas, clavícula, la misma parte de la clavícula, y un pie, ¿no? Entonces eso sí estuvo muy delicado, porque pues, estuve hospitalizado 10 días en pandemia. Cualquier infección que me llegara, pues ahí hubiera sido historia, ¿no? No estaríamos platicando aquí ahorita. Entonces eso sí fue muy delicado para mí, porque estuve, no te voy a decir que estuve a punto de la muerte, pero sí estuve
1: delicado,
0: muy claro, delicado, sí, ¿no? Porque pues en pandemia los hospitales entraban con pincitas y no podía entrar nadie, la comida, limpieza total, y bueno, fue para mí un tema medio crítico, que me hizo valorar muchas cosas, Adriana, Daniel, me hizo valorar la vida, la familia, obviamente. Siempre he pensado que si te caes del caballo tienes que volverte a subir al caballo, porque si no el caballo te va a dominar.
2: Así es.
0: Y eso pasó después de que salí del hospital. Fui a recoger la moto y la llevé al taller y me volví a subir en la moto, porque no iba a dejar que la moto me controlara, ¿no? Porque
1: por lo regular, cuando una persona tiene un accidente de auto, pasan muchos meses o hasta años en que la gente vuelva a conducir. En tu caso fue muy rápido, entonces.
0: Sí, correcto, Daniel. En cuanto pude volverme a subir a la moto, me volví a subir a la moto y...
2: Bueno, pero con una fractura en clavícula, pie y costillas, o sea, no fue muy rápido,
0: digamos. Estoy hablando de 6 meses, ¿no?
2: ¿6 meses?
0: Fue rápido. Sí, claro, porque la moto se echa a perder si no la usas.
1: Ok.
0: Habrá que usarla.
2: Híjole.
0: Sí. Pues son los retos de la vida, o sea, no puedes dejar que te controle el caballo, la moto, es parte de la vida, o sea... Es caerte, dicen que hay 2 tipos de motociclistas, los que no se han caído y los que están por caerse. Es parte de la esencia de la vida, ¿no?
2: Oye,
0: ser intrépido, pues.
2: Jackie Félix nos está enviando un mensaje y dice que entraste a la Náhuac vestido de abogado. ¿Y hoy de qué vienes vestido?
0: Hoy vengo vestido de mí.
2: Hoy no
0: represento a nadie más que a José Luis Corona, el José Luis Corona de hoy, la esencia de quien me he convertido en el paso de los años, lo que la vida me ha enseñado y mi papel que he visto y que vivo el día de hoy.
2: Pero yo más bien creo que Jackie se refería, digo, no vistes como un hombre casual. O sea, tú tienes un punto distintivo que la gente y mujeres volteamos a verte, porque no todos los hombres se atreven a vestirte así dandy precioso. O sea, entonces... ¿Cambió algo tú? ¿En qué momento decides, dejo mi corbata y el abogado y esto soy yo?
0: Fíjate que es muy curioso, porque en la transición de la vida, en la evolución de la vida, porque yo creo que evolucionamos, cuando empiezo la revista justamente, unos años antes empecé a hacer un programa para los restaurantes, ¿no? Me encanta el tema del sibarismo, el buen comer, el buen beber, el buen vestir, el bien ser. De hecho, así empiezo mis entrevistas, ¿no? Me encanta la excelencia en todo lo que hago. Yo disfruto mucho la hora de la comida. Y me encanta ir a lugares, no necesariamente restaurantes high, pero que tengan buen servicio y buena comida, ¿no? Y también me gusta ir bien vestido a esos lugares, ¿no? Entonces, empiezo yo la revista... Y empiezo a hacer entrevistas y empiezo a ver mi vestuario, porque me encanta. Tengo un closet muy grande, yo creo del tamaño de este salón. Y tengo muchos sacos, muchas corbatas, muchos trajes. Y dije, ya no quiero vestirme de traje como me vestía antes, como
2: abogado.
0: Como típico abogado, ¿no? Y empiezo a romper mis sacos. Empiezo a armar mis sacos, se lo llevo a Jorge Sánchez, mi querido amigo Jorge Sánchez, que es
2: diseñador de Tijuana, vecino, claro que sí, saludos, Jorge.
0: Me encanta lo que hace, me ha hecho varias cosas, y le digo, a ver, quítale esta manga, este saco, y ponle esto, y empezamos a hacer locuras.
2: O sea, incursionaste en el diseño.
0: No, bueno, me encanta siempre el tema de la ropa y de repente compro una tela y le digo, a ver, hazme esto, una camisa, un blusón, una... Me encanta la ropa de mujer, por ejemplo, yo entro a las tiendas, ya casi no me compro ropa en tiendas normales porque me mando a hacer mi ropa porque se me hace muy clásica la ropa, pues, más la de hombre, ¿no? La, yo

0: A mí me jala la tienda en las ropas de mujeres porque es mucho más padre, mucho más creativa, hay muchos más colores, mucho. Entonces de repente me compro cosas de mujeres y se las llevo a Jorge para que me las estructure de hombre, ¿no? Pero desbaraté varios sacos y lo sigo haciendo. Le llevo cada semana un saco a Jorge para que le quite la manga, le ponga esto, le ponga.
1: O sea que siempre te ha gustado la moda. O tienes, aparte de Jorge, ¿tienes algún stylist o algo así que están muy de moda ahorita, ¿no?
0: Sí, claro. Bueno, en México, en la Ciudad de México, mi papá fue banquero 30 años y siempre anduvo de traje. Todos los días mi papá andaba de traje. Y él se mandaba a hacer sus trajes en México, en la calle de Isabel la Católica, por cierto. Y empecé yo a hacerme mis trajes ahí también. Entonces, siempre me gustó el tema del traje, ¿no? Y el traje a la medida, y las camisas a la medida, con mi logo, con mis iniciales, mis mancuernillas, me encanta el detalle en el vestir. Yo disfruto el vestir. Para mí es mi santuario, mi closet, le llamo.
2: Oye, es que está fabuloso. Digo, de verdad, no hay un lugar con... Ya, ahí viene José Luis, porque voltean a verte. ¿Y no has pensado en crear una colección, una boutique de hombres?
0: Fíjate que sí. Me encantaría. Uf. Me encantaría, Adriana, aprender a mí a diseñar, a coser y hacer mi propia marca. Me encantaría. Uh-huh. Es un tema que traigo en mi...
2: En mi bucket list.
0: Sí, claro. Hacer mi propia marca, diseñar mi propia ropa. De hecho, mi papá y mi mamá empezaron una marca de ropa de pantalones hace muchos años. No se acuerda de los... ¿Se acuerdan de la marca Acayou?
1: Sí, claro.
0: Eran unos pantalones muy playeros.
1: Uh-huh.
0: Acayou. Y mis papás replicaron eso. Y le pusieron PJR, que era la marca, la inicial de los tres hermanos, Pedro, José Luis y Ricardo. Y lo empezaron, pero lo dejaron porque mi papá, pues, era banquero, llegaba y de repente hacía y cosían ahí, mi mamá cosía, y tenemos vendedores. Y me encantaba a mí esa parte, ¿no?
2: Ah, entonces yo lo quisiera rescatar. Ah, ok. Entonces tu mamá cosía.
0: Mi mamá le ayudaba a mi papá, cosía, pues, y hacían. Digo, lo hizo a lo mejor un año, dos años, ¿no? Si hubiera seguido ese negocio, otra historia creo que sería.
2: Oye, ¿tus hermanos?
0: Mis hermanos.
2: Es que ahorita mis tres hermanos están aquí en Tijuana, se quedaron en la Ciudad de México. Tú te quedaste.
0: Solo uno se quedó en México, Pedro, el mayor. Y mi hermana vive aquí en Tijuana. Y tengo dos hermanos que viven en Tulsa, Oklahoma.
1: Muy bien. José Luis, ¿crees que a los hombres se les ha enseñado siempre a ser proveedores fuertes y exitosos, pero no necesariamente hablar de lo que sienten?
0: Esa es una gran pregunta, Daniel, y para eso nace WOMO, para recordarle al hombre su grandeza y una plataforma para que los hombres platiquen de los temas que por lo regular no se platican en una mesa normal entre amigos, ¿sabes?
1: ¿Cómo qué? ¿De qué hablamos?
0: Como los hombres hablamos de generalidades, ¿no? De banalidades, que no está mal, porque está padre reunirte con tus amigos una vez a la semana, echarte tu cervecita, tu whisky, tu purito y hablar, oye, ¿cómo está? Y hablas de trabajo, de
2: fútbol, negocio, política.
0: Fútbol, política,
2: carros,
0: mundial.
2: Motos.
0: Carros, claro. Motos, mujeres, ilusión. Cosas efímeras. Pero nunca le preguntas, Dani, a tu brother. Lo agarras del brazo, te le quedas viendo a los ojos y le dices, Dani, ¿cómo está tu vida? ¿Cómo está tu matrimonio? ¿Cómo está tu salud? ¿Cómo está tu próstata, rey? ¿Cómo está tu economía? ¿Sabes? O sea, son temas que no tocas. Y te sorprendería, Dani, la reacción de los hombres cuando los ves a los ojos y te estás interesando realmente por ellos y le dices, oye, ¿cómo está tu vida? ¿Cómo está tu salud? Se te quedan viendo y hasta lloran. Dicen, ¿me sabes algo? ¿Alguien te platicó? Y ya te lo jalas a un lado y dices, puta, me acabo de pelear con mi esposa, me estoy divorciando. O me acaban de detectar cáncer de próstata. O nunca, acabo de perder la chamba.
1: Como que no queremos mostrarnos como frágiles o vulnerables a, ¿no?
0: Sí, claro. O sea, son temas que los hombres, y máxime el latino, nos enseñaron que pues el hombre no se abre tan fácil, ¿sabes?
1: Los hombres no lloran.
0: Los hombres no lloran. Te callas de chiquito y tu papá te dice, levántate, no seas marica, los, exacto, hombres no lloran.
1: Sí, sí, sí.
0: Entonces llegas a tu vida matrimonial siendo un roble, rudo, insensible, donde no puedes mostrar tus emociones. ¿Por qué? Porque los hombres no lloran, ¿no? Entonces, la plataforma WOMO, digo, hablando de tu pregunta, y menciono la revista WOMO porque para eso nace, para que sea una plataforma donde los hombres podamos platicar de cosas que por lo general no platicamos. Y te impresionarías, Dani, de las sorpresas que me he llevado y de las grandes experiencias y personajes que he conocido en la revista WOMO, ¿no? Desde Roberto Palazuelos platicando temas que dice, güey, nadie me había sacado lo que platicamos en esta entrevista, pero tienes permiso de publicarlo, ¿no? Uh-huh. Eres Rubín igual, platicamos de su vida personal, no hablamos nada de su éxito, de Timbiriche, de fama. son entrevistas personales, pues de hombre a hombre, de corazón a corazón, ¿sabes? Los hago llorar, mi intención es que lloren, que sientan. Lloramos
2: juntos. Que sí lloran los hombres, por supuesto,
0: claro,
2: que sí lloran.
0: Le hacemos una conexión, Adriana, impresionante a raíz de eso.
2: Así es, así es. Pues así es como llegué contigo, precisamente. Gracias a Isabela, que aquí está. Saludos, Isa, que esta invitación tan bonita que... Dije, vino a reafirmar lo que he estado trabajando durante años, que es precisamente la masculinidad positiva. Y bueno, el día de hoy vamos a hacer una pequeña revelación. ¿Estás listo?
0: Ay, Dios santo. Venga.
2: ¿Quién creen que va a participar en los monólogos de ellos? Don José Luis Corona. Y eso nadie sabía y nadie sabe porque hoy se están llevando la exclusividad. Hoy es viernes, los viernes toca y hoy nos estamos llevando...
0: ¡Qué padre!
2: Participación. Felicidades, gracias.
0: Gracias, ¿no? Gracias por invitarme a los monólogos. Padrísimo, te felicito por ese proyecto, ¿eh?
2: La verdad es que justo, los hombres necesitan hablar de sus sentimientos. Los hombres también son humanos, o sea, quítense esa coraza que se ponen de que yo soy el fuerte, el proveedor, el que no siente. Claro que, claro que sienten. Claro. Y esta deuda histórica que se debe de saldar con ustedes como participantes y que se están atreviendo y que son valientes, porque me dicen, ¿cómo le hiciste? ¿Cómo los convenciste? Le dije, yo no los convencí. Es que era una necesidad de ustedes, claro, poder separar y de verdad desnudarse, desabrocharse la corbata y hablar desde adentro. Entonces, de verdad, te felicito también. Te felicito porque lo que yo vi me enamoró. Dije, no, hombre, si ya te admiraba, si ya sabía de ti, si me encantaba verte, porque eres único en ese sentido de tu vestimenta, que me gusta ver a un hombre que se sabe vestir bien.
0: Gracias.
2: Y luego, no nomás era el físico y tu vestimenta. Lo que expresaste ahí delante de tus invitados, dije, wow. Más hombres como José Luis, por favor, de verdad. Y no pierdan la oportunidad de leerte, de escucharte, sí, de seguirte en tus redes sociales. ¿Dónde te buscan?
0: En la parte de Uomo, Revista Uomo, estamos como Revista Uomo en todas las redes sociales, Instagram, Facebook, TikTok, YouTube. En YouTube pueden encontrar las entrevistas completas, todas las entrevistas que he platicado, que les he hecho. No nada más, porque déjame les platico, Adriana, Daniel. Uomo es una revista que nace para recordarle a nuestra grandeza, Uomo quiere decir hombre en italiano, y es para hombres de 40 a 50 ups. Gran parte de nuestros lectores son mujeres, hay un porcentaje muy elevado de mujeres, y le abrimos la plataforma a las mujeres para que puedan ellas compartir desde la plataforma Uomo su pensar y sentir sobre la temática de cada edición. Por ejemplo, esta última edición se llamó Las pasiones de un hombre alfa, ¿no? La anterior es Despertaron la masculinidad, ¿dónde están los hombres hoy? La vulnerabilidad de los hombres. La de Palazuelos estuvo buenísima porque fue un tema de el mayor orgasmo de un hombre alfa, ¿no? Hablando del tema orgásmico, plenitud, vida, muerte. Los franceses le llaman al orgasmo le petit mort, ¿no? En tema, pues todo lo que es plenitud de vida, ¿no? Entonces todas las entrevistas se hacen en base a la temática de esa edición. Y ahorita la que estamos armando es Las pasiones de un hombre alfa, donde nuestra portada pues es mi querido licenciado y doctor Adolfo Solís, que lo entrevistamos.
2: Saludos.
0: Que va a estar buenísima. Una entrevista espectacular, ¿eh? Buenísima. Ahí se habló de corazón a corazón. No hablamos un solo tema de su tema fiscal, derecho,
2: además,
0: de abogado.
2: Tiene una similitud. Creo que por ahí va. Entonces sí, yo creo que hicieron muy buena química.
0: Muy buena química, un tipazo.
2: Uy, el tiempo se nos está acabando, pero dime, ¿qué consejo le darías a los jóvenes que nos están escuchando ahorita a través del radio y obviamente a través de YouTube? Un consejo de José Luis.
0: Un consejo a los jóvenes. Sí.
2: Varones, machos alfa.
0: De 30 a 35, que todavía no llegan a la edad de los alfa de Uomo. Es primero que encuentren su pasión y no la suelten. Ese es un tema que yo siempre digo, y porque cuando encuentras una pasión y te especializas en esa pasión, sí o sí vas a brillar en eso que haces, sea lo que sea. Entonces, especialízate en algo, apasiónate en algo y no lo sueltes. Conviértete en el mejor, sé agresivamente apasionado en lo que haces. Sé agresivamente apasionado en lo que haces, porque hay que ser agresivamente apasionado para lograr las cosas, para lo que sea. Entonces, a los jóvenes les toca una etapa diferente a las que nosotros vivimos, el tema de la inteligencia artificial, el tema del compromiso, el tema de el compromiso en todos los aspectos, ¿eh? Entonces, pero la pasión siempre te va a llevar a más, la pasión siempre te va a rescatar, siempre te va a levantar de un momento depresivo, de un momento de confusión, de un momento de a lo mejor de crisis, la pasión te va a librar, te va a llevar, te va a sacar a flote. Sean apasionados.
2: ¿Ya oyeron? ¿Ya oyeron? Hay que ser agresivos, pasionales.
1: Pues bueno, ya estamos por retirarnos. ¿Para ti qué es Tijuana?
0: Para mí Tijuana es una gran ciudad que siempre la presumo, que siempre con orgullo hablo de ella. Una ciudad en crecimiento, en desarrollo. Yo considero que es hoy la cuarta ciudad más importante de México. Y muy sui generis, ¿no? Muy, muy, como decían por ahí, Tijuana no es bella, pero es coqueta. Yo creo que Tijuana te atrapa. La gente que viene aquí a Tijuana se enamora de Tijuana, ¿no? No dejen de ver la cara bonita de Tijuana.
1: Pues ya nos vamos. Muchísimas gracias.
0: Tijuana es la onda.
1: Muchísimas gracias, José Luis.
0: Gracias, Daniel. Gracias, Adriana.
2: No, un placer. Aquí tienes tu casa y bienvenido cuantas veces tú quieras.
0: Grazie mille.
2: Ay, nos vemos el próximo viernes.
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2: En este momento, mientras escuchas estas palabras, tu cerebro está haciendo algo extraordinario. Está interpretando sonidos, convirtiéndolos en lenguaje, buscándole sentido y al mismo tiempo manteniéndote respirando, parpadeando y con el corazón latiendo. Todo eso en menos de un segundo. Y lo más sorprendente, el cerebro que hace eso hoy no es el mismo que tenías hace 10 años, porque tu cerebro nunca deja de cambiar. El cerebro no es una estructura fija, sino un sistema dinámico que se transforma a lo largo de toda la vida. Todo comienza en el vientre materno, donde se forma un cableado cerebral único para cada persona, tan irrepetible como una huella digital. Ese cableado es como el hardware de una computadora. Establece los circuitos básicos que nos permiten respirar, dormir y succionar apenas nacemos. Después del nacimiento, llega la infancia, y ahí el cerebro se convierte en una esponja. Cada estímulo, una caricia, una canción, un juego, funciona como un programa de software que se instala sobre ese hardware inicial. Las conexiones entre neuronas se multiplican a una velocidad impresionante. Por eso, la infancia es la etapa de mayor plasticidad cerebral, la capacidad del cerebro para transformarse en respuesta a lo que vive.
3: ¡Gracias!
2: Luego viene la adolescencia. Y aquí pasa algo fascinante. El cerebro empieza a afinar sus conexiones. Fortalece las que más usa y elimina las que no necesita. Pero atención, el lóbulo frontal, que es donde se toman decisiones y se controlan los impulsos, todavía no está terminado. En muchos casos, no madura completamente, sino hasta después de los 21 años. Por eso, en la adolescencia, es común actuar sin medir riesgos y buscar la gratificación inmediata. No es rebeldía, es biología. En la adultez, el cerebro alcanza su mayor estabilidad. Las redes neuronales están mejor organizadas, lo que permite pensar con mayor claridad, regular las emociones y tomar decisiones complejas. Pero estable no significa estático. En esta etapa, también pueden aparecer desafíos emocionales como el estrés, la ansiedad o la depresión, porque en el cerebro siempre conviven emociones positivas y negativas, y mantener el equilibrio depende mucho de cada persona. Y cuando llega la vejez, aunque la memoria a corto plazo puede fallar y algunas conexiones disminuyen, el cerebro sigue siendo capaz de aprender, de adaptarse, de sorprendernos. La experiencia acumulada fortalece capacidades como el juicio y la reflexión. Envejecer no es apagarse, es cambiar de ritmo. ¿Cuidar este órgano extraordinario? Existen tres claves. Actividad física para oxigenar el cerebro. Estimulación intelectual para forzar la neuroplasticidad. Y convivencia social, porque el cerebro humano está diseñado para relacionarse con otros. El aislamiento y la soledad lo dañan. La conversación, la colaboración y el afecto lo protegen. Porque entender el cerebro, como dice esta gran científica mexicana, es entendernos a nosotros mismos. Con información de la doctora Herminia Pasantes, pionera mexicana en neurociencias e investigadora emérita del Instituto de Fisiología Celular de la UNAM. Les saluda Mónica Genis.
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0: 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Un cuaderno que se deshoja la primera semana, una goma que mancha en lugar de borrar, o una pluma que deja de pintar en pleno examen. Lo que parecía un ahorro termina siendo un doble gasto para tu bolsillo. Que no te pase, quédate para saber cómo les fue a las marcas en nuestro estudio de calidad.
2: Revista del Consumidor.
3: Surtir la lista de útiles escolares requiere de tiempo, paciencia y sobre todo una buena planeación. Frente a un anaquel lleno de opciones, la decisión se complica. El reto no solo es encontrar el precio más bajo, sino garantizar que los útiles duren todo el ciclo escolar.
0: Para ayudarte y orientarte en estas decisiones, realizamos un estudio de calidad de algunos artículos incluidos en la lista de útiles escolares.
3: Analizamos un total de 94 productos de útiles escolares, entre bolígrafos de tinta azul, lápices de colores, cuadernos, juegos de geometría, gomas y sacapuntas.
4: El objetivo general de este estudio es verificar que los productos cumplan con su etiquetado, que cumplan en cuanto a las pruebas de seguridad, para que en el momento que lo utilicen las niñas y los niños en la escuela, sea producto seguro para ellos.
3: Para empezar, verificamos que ningún producto tuviera defectos a simple vista y que todos incluyeran su información comercial. En los cuadernos, comprobamos el número de hojas, que el papel resista el borrado sin rasgarse, que hojas y pastas no se desprendan fácilmente del arillo o cocido y, en el caso de las pastas no plastificadas, qué tanto repelen el agua.
0: A los lápices de color les exigimos puntillas que soporten la presión al dibujar sin romperse. Además, evaluamos su eficiencia al iluminar, midiendo el grado de desgaste en los tonos rojos, negro y azul. En las gomas, pusimos a prueba su nivel de desgaste y su efectividad al borrar.
3: Para los juegos de geometría, comprobamos la precisión en las escalas de reglas y escuadras, la graduación exacta del transportador y el buen trazo del compás. En los sacapuntas, revisamos que no presentaran aristas filosas y que lograran una punta perfecta.
0: Y finalmente, en los bolígrafos, vigilamos que no manchen ni chorren, midiendo metro a metro cuánto rinde la tinta antes de agotarse. ¿Cuáles fueron los resultados?
3: Todos los cuadernos analizados cumplieron con su número de hojas, gramaje y no presentaron defectos. De los modelos no plastificados, el mejor evaluado al promediar todas las pruebas fue un modelo de la marca Escribe. Si prefieres cuadernos plastificados, los mejores evaluados fueron First Class, Keep, Cute, Norma y dos modelos de Escribe.
0: En los lápices de color, ninguno presentó defectos. Los que tienen las puntillas más resistentes son Cores, Mae, Norma, Vinci, además de dos modelos de Faber-Castell y dos de Staedtler.
3: En las gomas, las que menos se desgastan son Artesco, Maped, Pelican y Staedtler.
0: Para los sacapuntas, dos de Cores y uno de la marca Kum no presentan leyendas de precaución.
3: Los bolígrafos de tinta azul no presentaron defectos en sus acabados. Si quieres que la tinta te rinda al máximo, la marca Bic rompió récord al superar los 2,000 metros de escritura, mientras que Mae y Office Max apenas alcanzaron los 800 metros.
0: Finalmente, en los juegos de geometría, todos los modelos analizados presentaron algún defecto en sus acabados y ninguno logró la excelencia general.
3: Ahora bien, antes de comprar los útiles escolares, haz una pausa y revisa lo que quedó del ciclo anterior. Rescatar los materiales que siguen en buenas condiciones no solo le da un gran respiro a tu economía, sino que también ayuda a reducir el impacto ambiental.
0: En este regreso a clases, haz que su inversión saque 10.
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1: Una alarma de humo puede salvarnos la vida, pero imagine que permanece encendida, muy bajito, durante meses o años. No hace suficiente ruido para preocuparnos, pero tampoco permite que la casa vuelva a la normalidad. Algo parecido puede ocurrir dentro de nuestro cuerpo. A ese proceso lo conocemos como inflamación crónica. Pensemos en Elena, una mujer de 54 años. Últimamente, despierta cansada, duerme mal, ha aumentado de peso alrededor de la cintura, siente dolor en las rodillas y su glucosa comienza a elevarse. Elena piensa que todo se debe a la edad. Pero, ¿podría existir una inflamación silenciosa relacionando varios de estos problemas? Bienvenidos a Health, Beauty and More. Soy Daniel Osuna, Danny Oz, y nos acompaña la doctora Ana Luisa Bojórquez, experta certificada en cámara hiperbárica y medicina integrativa, y el doctor Julio Valdés, experto en oncología integrativa y ozonoterapista certificado. ¿Qué tal? ¿Cómo están, doctores?
2: Hola, ¿qué tal, Dani? Gracias por la invitación.
1: Muy bien. Es un placer tenerlos acá, como siempre, abordando temas muy interesantes que a nuestro público pues les hace de mucho bien y de eso estamos muy agradecidos con ustedes, que representan a PBM, Centro Médico de Alta Tecnología. Y estoy seguro que todos nuestros radioescuchas de Esquina 32 Radio van a sacarle mucho provecho a la plática de hoy, al tema que vamos a abordar, que es inflamación crónica, el incendio que no vemos, ¿verdad? Doctora Ana Bojórquez, ¿toda inflamación es mala?
2: No, Dani. Fíjate que la inflamación es una respuesta natural que nos ayuda a combatir infecciones y reparar lesiones en nuestro cuerpo. Si nos cortamos o sufrimos algún golpe, el organismo se activan esos mecanismos de defensa y de reparación. De esta manera nos damos cuenta de que algo está pasando. El problema aparece cuando esa respuesta no se apaga. Mi cuerpo me está avisando que algo está pasando y permanece activo durante tanto tiempo que no le hago caso, y ahí es donde inicia el problema.
1: Doctora, es decir, el problema no es que lleguen los bomberos, el problema es que nunca se retiren.
2: Exactamente, ¿cierto? Sí. La inflamación aguda nos protege porque es como un foquito rojo que nos está avisando que algo pasa. La inflamación crónica, que es cuando ya dura más de 3 semanas, cuando ya le llamamos crónica, puede mantener al organismo en un estado constante de alerta, y esto me va a desgastar, porque si yo duro más de 3 semanas siempre en alerta, imagínate cómo se va a manifestar en mi cuerpo.
1: ¿Por qué se considera un enemigo silencioso?
2: Pues porque la inflamación no siempre produce fiebre o enrojecimiento o dolor intenso, que es lo que los médicos esperamos ver. Puede manifestarse como cansancio, sueño que sea poco reparador, dificultad para recuperarse después de hacer alguna actividad, aumento en la grasa abdominal, dolor muscular o alteraciones metabólicas. Simplemente estos síntomas pueden tener diferentes causas, por lo que siempre deben evaluarse de manera integral.
1: Doctor Julio Valdés, adelante.
3: El objetivo no es apagar el sistema inmunológico, porque mucha gente piensa que es suprimirlo, ¿no? O incrementarlo, no sabemos qué está sucediendo, sino que tenemos que volver a regularlo para recuperar el equilibrio, y para hacerlo debemos identificar qué está manteniendo activa esta inflamación.
1: Ok, bueno, pues después vamos a ir a una pausa. Después de esta pausa hablaremos de los principales factores que alimentan este incendio silencioso. Pero antes de irnos, quiero darle a todo el público de Esquina 32 Radio que nos escucha en San Diego y Tijuana a través de la 98.9 FM y para todos aquellos que nos escuchan en el área de Imperial Valley y Mexicali a través de la 106.7 FM y por supuesto también en el bello puerto de Ensenada que nos escuchan a través de la 100.3 FM. 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Ya regresamos después de esto aquí en Esquina 32 Radio, en lo que es Health, Beauty and More.
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1: ¿Qué tal, querido público de Esquina 32 Radio? Yo soy Danny Oz. Esto es Health, Beauty and More, su revista semanal, donde hablamos de belleza y salud y un poco más. El tema de hoy, inflamación crónica, el incendio que no vemos. Con nosotros se encuentran la doctora Ana Bojórquez y el doctor Julio Valdés, ambos representantes de PBM, Centro Médico de Alta Tecnología. ¿Qué mantiene encendida la inflamación? Estamos de regreso y la doctora Ana Bojórquez nos va a platicar un poco sobre esto. Doctora, ¿cuáles son los factores que pueden mantener activa la inflamación crónica?
2: Ok, Dani. Una inflamación crónica, estamos hablando de algo que ya tiene más de 3 semanas. Entonces, generalmente encontramos una combinación. Puede ser la falta de actividad física, exceso de grasa visceral, glucosa elevada, alimentación rica en productos que son ultraprocesados, tabaquismo, estrés persistente y sueño que es insuficiente. También debemos investigar problemas dentales, infecciones, enfermedades autoinmunes, alteraciones intestinales, hígado graso y otras condiciones médicas que también podemos sumarle.
1: Ok. ¿El estrés también puede influir?
3: Así es, Dani. El estrés prolongado va a cambiar mucho el sueño. Cambia el apetito, incrementa la presión arterial, la glucosa y también múltiples hormonas. Además, puede hacer que una persona que no está durmiendo bien se alimente peor y reduzca su actividad física.
1: ¿Cómo puede la inflamación relacionarse con tantas enfermedades?
2: Porque el metabolismo, la circulación y el sistema inmunológico están súper conectados. La inflamación crónica puede afectar los vasos sanguíneos, participar en la resistencia a la insulina y dificultar la reparación de estos tejidos, la autorreparación. Por eso puede encontrarse relacionada con obesidad, diabetes, hígado graso, problemas cardíacos, dolor crónico y desgaste articular.
1: ¿Existe algún análisis para saber si una persona está inflamada?
3: No es solamente un solo análisis el que hacemos, utilizamos un panel de estudios. Okay. Generalmente pedimos un estudio que se llama proteína C reactiva, medimos la velocidad de segmentación globular, hacemos una biometría hemática también para evaluar si tiene leucocitosis o alteraciones en ese aspecto, medimos la glucosa también, un perfil metabólico, ¿no? Glucosa, hemoglobina glucosilada que nos va a permitir ver cómo ha estado la glucosa en los últimos 3 meses, okay, un perfil lipídico, test de función hepática y otros marcadores que se pueden utilizar de manera personalizada para el paciente. Okay. Obviamente, no estamos interpretando un papel, ¿verdad? Estamos interpretando a un paciente. Entonces, estos resultados de laboratorio siempre tienen que cotejar con el paciente y con sus síntomas, con la exploración física, los antecedentes y cómo se ha sentido el paciente. Obviamente, ahí cada paciente es un mundo, ¿verdad? Si un paciente duerme mal, tenemos que hacer esos ajustes específicos. Okay. Entonces siempre estamos tratando al paciente, ¿no?
1: Gracias, doctor Julio Valdés. Doctora Ana Bojórquez, ¿cuál es la meta?
2: Aquí, pues, no es perseguir un número como tal. Ajá. Buscamos mejorar la energía del paciente, la calidad de su sueño, que ese sueño sea reparador, la movilidad, que los movimientos que tenga sean, pues, cómodos y el metabolismo que tenga el paciente, que aquí se engloban todo lo que mencionó el doctor Julio en los laboratorios. Si esos están de acuerdo a las metas que queremos, pues obviamente hacemos una mejora en la calidad de vida del paciente.
1: Excelente, excelente. El tema de hoy, querido público, inflamación crónica, el incendio que no vemos. Aquí con los doctores de PBM, Centro Médico de Alta Tecnología. Vamos a regresar, pero antes les voy a dar los números telefónicos para que se comuniquen y hagan todas sus preguntas. No les cuesta nada hacer las preguntas. 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Ya regresamos.
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1: ¿Qué tal, querido público? Ya estamos de regreso aquí en Health, Beauty and More por Esquina 32 Radio. Yo soy Danny Oz. Me acompañan los doctores Ana Bojorquez y el doctor Julio Valdés, ambos de PBM, Centro Médico de Alta Tecnología. Doctores, hablemos de hábitos, fotobiomodulación y soluciones intravenosas. Doctora, antes de utilizar cualquier tecnología, ¿cuál es el primer paso?
2: Primero, Dani, es identificar la causa y retirar los factores que alimentan esa inflamación. Debemos controlar la glucosa, tratar infecciones, atender las enfermedades existentes del paciente y trabajar sobre la alimentación, el ejercicio, la calidad del sueño y el estrés.
1: Para mejorar la inflamación y pues el bienestar y la calidad de vida en general, ¿qué alimentación se recomienda?
3: Lo básico es una alimentación variada, ¿no? Tenemos que incluir verduras, frutas enteras, leguminosas, semillas, nueces, pescados, buenas fuentes de proteína. Nosotros aquí contamos con un test que se llama test de epigenética, que también nos va a dar un perfil de los alimentos que le producen inflamación al paciente.
1: Excelente.
3: Y de qué alimentos nos va a ayudar a controlar o a mejorar o a optimizar los distintos déficits que encontremos. Uh-huh. También obviamente se tienen que disminuir las bebidas azucaradas, harinas refinadas, productos ultraprocesados. Entonces, lo importante es saber que no existe un alimento milagroso, ¿no? Lo importante es seguir un patrón de buena alimentación.
1: Completo, ¿verdad?
3: Así es.
1: PBM, Centro Médico de Alta Tecnología, PBM. Hablemos de fotobiomodulación. ¿En qué consiste?
2: Es una terapia que utiliza luz roja y cercana a la infrarroja con parámetros específicos de grado médico, podemos decir, porque nosotros vamos a modificar ese parámetro dependiendo de las necesidades de cada paciente y de cuál es la respuesta que nosotros queremos en cada persona.
1: Okay.
2: Esta luz de láser estimula la función mitocondrial, que esto me va a ayudar a producir más energía y que los mecanismos de reparación celular se hagan automáticamente. También puede ayudar, ayuda a regular la inflamación, mejora la circulación y controla por ende el dolor. Si yo disminuyo la inflamación, disminuyo el dolor.
1: Doctora, en este tipo de terapia donde se utiliza la luz roja y cercana al infrarrojo, ¿el paciente siente dolor? ¿Es invasivo? ¿Alguna incomodidad?
2: No, es cero invasivo. Es una terapia que le aplicamos a través de la piel con dispositivos que no causan ni siente el paciente ni la temperatura, ni siquiera se da cuenta dónde se está aplicando si no lo mira.
1: ¿Pero en qué zona, por ejemplo, en qué zona se aplica?
2: Pueden ser terapias localizadas.
1: Ajá.
2: Que van, por ejemplo, sobre la rodilla, sobre la lesión muscular, sobre ciertas alteraciones o puntos específicos del cuerpo que el paciente lo requiera, pero también mediante protocolos sistémicos para poder así favorecer una respuesta general del organismo, activar el sistema inmunológico o hacer un efecto sistémico que queremos.
1: Okay.
2: La dosis es bien importante.
1: Okay.
2: Se debe considerar la longitud de onda, la potencia, el tiempo de exposición que se tiene. Va de acuerdo al objetivo del tratamiento. Si yo lo quiero sistémico o lo quiero en puntual en algún lugar.
1: Muchas gracias, doctora Ana Bojorquez. Doctor Julio Valdés, ¿qué se puede esperar? O sea, ¿permiten administrar líquidos, vitaminas, minerales, aminoácidos y antioxidantes directamente al torrente sanguíneo? O sea, la función intravenosa. ¿Cuáles son las soluciones?
3: Ah, pues aquí aplicamos también, como parte del protocolo antiinflamatorio, aplicamos terapias endovenosas. Nos permiten hidratar al paciente y también nos va a ayudar a complementar cualquier déficit que el paciente tenga. Es algo que me parece que aquí hacemos de manera muy especial. Generalmente, cuando un paciente va a cualquier clínica externa, nada más le van a aplicar una sueroterapia endovenosa específica como receta de cocina, ¿verdad? Aquí hacemos una terapia dirigida a las deficiencias que damos al paciente, ¿no? Esas terapias, los pacientes nos han reportado personalmente que ayudan a reponer la hidratación, mejoran sus niveles de energía. Hay pacientes que nos han dicho que han bajado de peso. Además de que estos protocolos se pueden utilizar como complemento en programas contra el estrés oxidativo y la inflamación.
2: Cada solución debe personalizarse, Dani. Antes de indicarla, revisamos los síntomas del paciente, qué medicamentos toma, sus estudios de laboratorio, sobre todo y bien importante, su función renal y cardíaca. Y como antes comentó el doctor Julio, hacemos un estudio de epigenética que también nos basamos en las deficiencias que tiene el paciente para reponerlas a través de las soluciones endovenosas.
1: Entonces, la fotobiomodulación estimula la función celular y las soluciones intravenosas aportan elementos que el organismo puede utilizar en sus procesos metabólicos, ¿no?
3: Así es, la PBM activa a los trabajadores y la terapia endovenosa le da los materiales para que puedan construir.
1: Después de la pausa, hablaremos de cómo el oxígeno administrado bajo presión puede apoyar la reparación de los tejidos. Pero primero, doctores, ¿qué les parece si invitamos al público a que haga sus llamadas, haga sus preguntas? Inclusive pueden hacer una cita para una evaluación completamente gratis, ¿cierto?
3: Así es. Aquí estamos dispuestos a ayudar a la gente. Digo, la razón principal de que hacemos estos shows cada fin de semana es presentar lo que podemos ofrecerles y cómo los podemos beneficiar. Entonces, con mucho gusto podemos atender pacientes de manera presencial aquí en Tijuana o también por medio de llamada o videollamada para poderlos apoyar.
1: ¿Pueden hacer una consulta inicial para todo aquel interesado, futuro paciente, que no pueda acudir en persona, pero que lo pueda hacer a través de alguna llamada como Zoom o Office Meet, así vía de video, videollamada?
3: Así es. Digo, aquí el tratamiento es personalizado, entonces tenemos que ver al paciente primero para definir el protocolo. Entonces, nada más hacemos la videollamada, hacemos la Zoom call con ellos o con su familia. Nos ha tocado a veces no platicar con el paciente directamente porque no está dispuesto, ¿verdad? Y pues fácilmente podemos enseñar un protocolo para que vengan aquí a recibirlo.
1: Muy bien, doctor. Querido público, comuníquese. Haga sus preguntas. No hay ninguna pregunta mala. 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Ya regresamos aquí en Health, Beauty and More.
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1: Querido público que nos escucha en Esquina 32 Radio a través de la 98.9 San Diego, Tijuana, 106.7 FM en Mexicali y Imperial Valley y la 100.3 en Ensenada. Ya estamos de regreso aquí en Health, Beauty and More, su revista semanal, donde tocamos temas que tienen que ver con la belleza y la salud. El tema de hoy, inflamación crónica, el incendio que no vemos. Hemos estado charlando muy ameno en la última media hora con los doctores de PBM, Centro Médico de Alta Tecnología, la doctora Ana Bojórquez y el doctor Julio Valdés. Hablemos, doctores, de cámara hiperbárica, oxígeno bajo presión. Doctora Ana Bojórquez, ¿qué ocurre dentro de una cámara hiperbárica?
2: Bueno, Dani, el paciente respira oxígeno de grado médico dentro de una cámara presurizada. Al aumentar la presión dentro de la cámara, conseguimos que con una mayor cantidad de oxígeno se disuelva en el plasma de la sangre del paciente y alcance diferentes tejidos.
1: Ok, excelente, excelente. Ahora, ¿eso es lo mismo que utilizar una mascarilla de oxígeno?
2: No. La presión que ejercemos dentro de la cámara es parte fundamental del tratamiento. Dentro de la cámara existe solamente oxígeno, el cual aumenta la presión, y por medio de la respiración del paciente es como si empujáramos el oxígeno para que entre al torrente sanguíneo. Y una vez que esté dentro del torrente sanguíneo, empiece a llegar a diferentes tejidos. A eso le decimos que el oxígeno es hiperbárico y que es como si fuera un medicamento administrado bajo presión.
1: Ok. Y doctora, ¿cómo puede ayudar en procesos inflamatorios?
2: Bueno, en muchos tejidos existe una combinación de inflamación, edema, que es la inflamación pero con una acumulación de líquido, mala circulación, de incluso infección, disminución de oxígeno en ese tejido. Entonces metemos al paciente a la cámara aumenta la disponibilidad del oxígeno dentro de las arterias y las venas y por lo tanto de los órganos, y esto va a ayudar a disminuir el edema, a favorecer la reparación, la circulación y la formación de nuevos vasos sanguíneos. Un tejido con mejor disponibilidad de oxígeno tiene mejores condiciones para producir energía y para reparar estructuras dañadas.
1: ¿Y en qué condiciones puede utilizarse?
2: Se emplea en algunas heridas de difícil cicatrización, en lesiones por secundarias a la radiación, en tratamientos de pacientes con cáncer, en infecciones complejas, osteomielitis, que es la infección del hueso, injertos comprometidos en piel, intoxicación por monóxido de carbono, como lo que le pasa a los bomberos, y otras indicaciones médicas, como por ejemplo el paciente que tiene secuelas de una embolia cerebral o de un EBC.
1: Sí.
2: Que ya tiene esas secuelas y que no hay manera de reparar esa parte neurológica, bueno, la cámara hiperbárica produce nuevos vasos sanguíneos, por eso le llamamos que hace neovascularización, y el paciente empieza a recuperar eso que había perdido por la embolia cerebral. También puede integrarse en programas de recuperación y rehabilitación cuando existe un objetivo clínico definitivo.
1: ¿Y esto se puede combinar con la fotobiomodulación?
2: Claro que sí, y es algo que hacemos aquí en PBM. La cámara hiperbárica aumenta la disponibilidad de oxígeno y la fotobiomodulación aumenta el estímulo de la función mitocondrial y el aprovechamiento de la energía por la célula. Juntas pueden apoyar a la mejor circulación, a la mejor cicatrización y a la recuperación de los tejidos dañados.
1: Doctora, ¿qué se revisa antes de iniciar?
2: Antes de poder decir que un paciente es candidato a la cámara hiperbárica, se necesitan saber los antecedentes pulmonares, los antecedentes cardíacos, revisar a fondo su oído y ver qué medicamentos toma y la capacidad para compensar esos cambios de presión. También aplicamos medidas estrictas de seguridad dentro de la cámara hiperbárica para estar adentro y para estar ahí en el momento. Tiene sus lineamientos que se le entrega a un paciente previamente.
1: Excelente, excelente. Querido público, estamos aquí en Health, Beauty and More. El tema de hoy, inflamación crónica, el incendio que no vemos. Y con nosotros, como se los comenté al principio de este segmento, con nosotros están la doctora Ana Bojórquez y el doctor Julio Valdés, ambos representando a PBM, Centro Médico de Alta Tecnología. En los segmentos pasados hemos tocado el tema de PBM, fotobiomodulación, y ya explicaron ustedes, doctores, que son tratamientos a base de luz. ¿Nos pueden explicar a base de qué tipo de luz, por favor, para que el público sepa qué es, de qué forma se aplica y si duele o no duele, es invasiva o no?
3: Así es. De hecho, el objetivo de lo que hemos hecho muchas veces es generar confianza en el tratamiento con PBM. Ajá. La gente no ha escuchado mucho de esto y a veces entran con dudas.
1: Sí.
3: Este tratamiento no es un tratamiento invasivo. No vamos a cortar, no vamos a picar, no vamos a invadir ninguna parte del cuerpo del paciente. Es un tratamiento que se usa con una luz láser, que también le llaman terapia con luz láser frío, lo cual significa que es un láser que no quema. No es un láser que presente radiación ionizante, no va a causar cáncer, no va a alterar el ADN.
1: Okay.
3: Este láser incide directamente dentro de la célula hasta el área que ya mencionó la doctora, que es la mitocondria.
1: Sí.
3: En la mitocondria entra el proceso de respiración celular y esto produce como al final ATP. El ATP es la moneda energética del cuerpo. Para cualquier cosa que quiera hacer la célula, imagínense que está en un casino y para hacer cualquier función tiene que meter una monedita.
1: Así es.
3: Y jalar la palanca.
1: Sí.
3: Eso es lo que hacemos. Producimos más monedas energéticas para que la célula pueda cumplir su función.
1: Excelente. Y querido público, quiero decirles que muchos de ustedes probablemente jamás hayan escuchado que existen estas terapias, ¿no? Igual a mí me pasó. Pero lo investigué y me di cuenta que estas terapias son ya bien establecidas de hace años. O sea, todo.

0: Entonces, por eso tenemos que concientizar a la gente, ¿no? Para que la conozca.
1: Pues, muchas felicidades. Vamos a regresar después de esto. 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Ya regresamos.
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9: Querido público, ya estamos de regreso aquí en Esquina 32 Radio. Yo soy Danny Oz y esto es Health, Beauty and More, su revista semanal donde hablamos de todo lo que tiene que ver con belleza y salud. Hoy estamos hablando sobre la inflamación crónica, el incendio que no vemos. 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Ellos son los doctores Ana Bojorquez y el doctor Julio Valdés. 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Vamos a seguir para concluir el día de hoy con algo muy interesante en relación a todo lo que hemos estado tocando en este su show Health, Beauty and More. La ozonoterapia y tratamiento integral. Doctor Julio Valdés, ¿el ozono es lo mismo que el oxígeno?
10: En su base, no. El oxígeno es O2 y el ozono es O3. Por lo tanto, el ozono posee características diferentes y actúa más como un estímulo terapéutico, como un medicamento que va a activar mecanismos de adaptación del organismo.
9: ¿Qué se busca mediante la ozonoterapia, doctor?
10: Se utilizan concentraciones y vías controladas para generar un estímulo oxidativo. Ese estímulo oxidativo va a activar mecanismos antioxidantes,
9: okay,
10: va a incrementar la circulación, mejorar el metabolismo y también modular la inflamación.
9: ¿Cómo se administra? ¿Mediante inhalación o cómo?
10: No, la ozonoterapia médica se administra mediante equipos especializados y protocolos específicos, ya sea por vía endovenosa, por vía tópica o por vía local en el área que la queramos aplicar. El ozono no se debe de inhalar.
9: Ok, ok. Ahora, doctor, ¿cómo es que se puede combinar con las demás terapias?
10: Es una parte importante de un bloque, ¿no? De una terapia integral. La cámara hiperbárica, como comentó la doctora, va a mejorar la disponibilidad de oxígeno en los tejidos. La PBM va a estimular la función mitocondrial y mejorar la reparación. Y la ozonoterapia va a activar mecanismos antioxidantes y circulatorios. Si hablamos también agregando las soluciones endovenosas, pues van a ayudar a agregar nutrientes, antioxidantes, hidratación o lo que sea que necesite el paciente en este momento. Cada herramienta de nuestro protocolo va a actuar por medio de un mecanismo diferente.
9: Excelente, doctor. Muchas gracias. Doctora Ana Bojórquez, ¿todos los pacientes deben recibir las cuatro terapias?
5: No necesariamente, Dani. Combinar las terapias no significa que vamos a estar acumulando procedimientos. Significa que vamos a seleccionar y vamos a coordinar bien las herramientas que le correspondan a las necesidades de cada paciente.
9: ¿Cómo se diseña el tratamiento entonces?
5: Bueno, primero identificamos el problema principal. Ajá. No sé, dolor, inflamación sistémica o mala circulación, alteraciones en el metabolismo, fatiga, cicatrización, o viene para una recuperación física por alguna lesión, o viene sin ningún problema y lo que quiere es mejorar su estado de salud. Eso es lo primero que identificamos. Sí. Después revisamos los antecedentes del paciente, qué medicamentos toma, qué estudios ya trae el paciente o qué estudios les vamos a solicitar, cuál es su alimentación, su calidad del sueño, qué tanta actividad física realiza, y finalmente seleccionamos las terapias ya estableciendo los objetivos que ya evaluamos con los pacientes. Es algo específico.
9: Doctora, regresemos a Elena, la señora de 54 años. ¿Cómo podría verse su tratamiento?
5: Bueno, primero revisaríamos la glucosa, la presión, el colesterol, su calidad de sueño, cómo es su alimentación y cuál es la causa del dolor de sus rodillas. Podríamos trabajar con cambios de alimentación y ejercicio, fotobiomodulación sistémica y también que la terapia vaya dirigida hacia sus rodillas. Soluciones intravenosas seleccionadas dependiendo de... Nosotros hacemos un estudio de epigenética y vemos cuáles son las deficiencias que existe y nos enfocamos en tratar únicamente eso. No estamos nada más suplementando así a lo... como un multivitamínico, por ejemplo. No, lo hacemos específico a las necesidades. La cámara hiperbárica y la ozonoterapia podría integrarse de acuerdo con las condiciones y los objetivos que queremos para la paciente Elena, ¿no?
9: Muy bien. La medicina integrativa no comienza con un paquete. Comienza con una persona.
5: Exactamente, cada protocolo lo personalizamos nosotros, ajustamos el enfoque dependiendo a lo que observamos, tanto en las alteraciones del paciente como la evolución que lleva, porque podemos empezar con cierta terapia y de acuerdo a su evolución aumentar cosas o disminuir cosas. Todo va a ir de la mano de la evolución del paciente.
9: ¿Cuál sería su mensaje final? Doctora,
5: la inflamación crónica puede avanzar silenciosamente, entonces una evaluación integral nos permite identificar sus causas y actuar antes de que aparezcan las complicaciones, porque todas las enfermedades inician con una inflamación.
9: Una última reflexión.
5: El oxígeno hiperbárico puede ayudar a la circulación, la reparación y la recuperación cuando se utiliza dentro de un protocolo adecuado.
9: Doctor Julio.
10: La PBM ayuda a incrementar la energía celular y a mejorar la reparación natural de los tejidos, y junto con la ozonoterapia pues va a activar mecanismos antioxidantes y metabólicos que pueden integrarse en otras con otras herramientas para mejorar el equilibrio del organismo.
9: Excelente. Querido público de Esquina 32 Radio, hoy aprendimos que la inflamación es necesaria, pero puede convertirse en un problema cuando permanece activa demasiado tiempo. También conocimos cómo la fotobiomodulación, la cámara hiperbárica, la ozonoterapia y las soluciones intravenosas pueden trabajar de manera coordinada dentro de un programa médico personalizado. Aquí lo aprendimos con los doctores de PBM. Así es que gracias a la doctora Ana Luisa Bojórquez y al doctor Julio Valdés. Yo soy Danny Oz, esto fue Health, Beauty and More. Que tengan un excelente día.

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